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2: Uma hora e 23 minutos.
3: Ademir Schlich.